0: nuevas camas, de las cuales 10 estarán destinadas a pacientes adultos y 10 para menores de edad y jóvenes. La marihuana continúa siendo la principal droga de acceso al consumo de sustancias ilícitas en Sinaloa, mientras que las metanfetaminas permanecen como la droga de mayor impacto por los niveles de dependencia y afectaciones que generan a la salud de los usuarios. La comisionada estatal para la prevención, tratamiento y control de las adicciones, Marta Alicia Torres, explicó que aunque la marihuana suele representar el primer contacto con las drogas ilegales, existe preocupación por la presencia de sustancias contaminantes como el fentanilo, que incrementa los riesgos para quienes la consumen de manera frecuente. La Dirección de Turismo Municipal de Culiacán implementará recorridos de turibús durante el periodo vacacional de verano, con rutas programadas del 10 al 26 de julio hacia las sindicaturas de Imala y Tacuichamona. La directora de Turismo Municipal, Adalay Montoya, informó que la programación contempla recorridos durante los fines de semana, aunque el itinerario podría ampliarse para atender eventos que surjan tanto en las sindicaturas como en la ciudad. Informó Liliana Rodríguez.
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Muy buenas tardes. Gracias por acompañarnos en esta transmisión especial de La Plebona, 100.9 de frecuencia modulada, donde hoy rendimos homenaje a una de las voces más representativas de la radio sinaloense, Manuel "El Chino" Apodaca. Durante la próxima hora, recorreremos parte de su historia profesional y humana a través de testimonios de amigos, compañeros y colegas que tuvieron el privilegio de compartir micrófonos, experiencias y momentos inolvidables con él. A nombre de todo el equipo de producción, les doy la más cordial bienvenida. Les saluda Roberto Montoya, servidor y amigo de todos ustedes, acompañado por Dulce Aragón en la operación técnica. Agradecemos de manera muy especial al licenciado Gilberto Olivarría por las facilidades otorgadas para la realización y transmisión de este programa, así como a todas las personas que hicieron posible este merecido reconocimiento. Hablar de Manuel Apodaca es hablar de una de las trayectorias más sólidas dentro de la radiodifusión sinaloense. Profesor normalista de profesión, Manuel ingresó al STIRT en 1974, después de un paso fugaz por Radio UAS, y de realizar suplencias en diversas estaciones de la ciudad, encontró su hogar profesional en XENZ, emisora en la que permaneció hasta 1996, año en que emprendió una nueva etapa en XESA. Su liderazgo gremial también dejó huella. Entre 1983 y 1992, se desempeñó como secretario general del Sindicato de Trabajadores de la Industria de la Radio y Televisión, similares y conexos de la República Mexicana, relevando en el cargo al profesor Olegario Contreras. Años más tarde, volvería a servir a sus compañeros desde la cartera de trabajo, durante el periodo 2017-2021, dentro de la gestión encabezada por el licenciado Ramón Roberto Pérez López. Pero si algo distinguió al Chino Apodaca, fue su extraordinario

extraordinaria capacidad frente al micrófono. Fue una voz emblemática de MZ, aquella cadena de supermercados que marcó toda una época en Sinaloa. Su peculiar estilo para anunciar promociones y ofertas, así como su inconfundible timbre de voz, permanecen vivos en la memoria de miles de radioescuchas. Pero también prestó su talento a los sorteos del Tecnológico de Culiacán, consolidándose como uno de los locutores grabadores más destacados de su generación. Un profesional cuya calidad interpretativa y dominio de la palabra fueron referencia obligada para quienes siguieron sus pasos. Tras más de 4 décadas de servicio a la industria radiofónica y a la organización sindical, en 2019 decidió concluir una trayectoria ejemplar de 40 años de trabajo, dejando un legado que continúa inspirando a nuevas generaciones de comunicadores. Y precisamente, para conocer más sobre la persona detrás del micrófono, a continuación compartiremos una entrevista realizada especialmente para este homenaje. Nos acompaña un hombre que conoció de cerca a Manuel Apodaca y que ha sido testigo de buena parte de su trayectoria. Escuchemos la conversación con Silviano de la Mora.

Hola, ¿qué tal? Soy Silviano de la Mora, locutor en retiro. ¿Cómo recuerdo a Manuel Apodaca? Para mí, Manuel Apodaca fue uno de los ejes principales durante mi llegada al medio. Yo era un estudiante de preparatoria cuando conocí primeramente a JJ Galindo, que fue quien me presentó al sindicato de la radio. Pero en lo sucesivo el trato lo tuve con Manuel Apodaca, quien era en ese entonces secretario de organización del Comité Ejecutivo Seccional del STIRT. Fue con él donde aprendí a manejarme lo que es el contenido de la Ley Federal de Radio y Televisión, los estatutos y el contrato ley. Para mí es una de las figuras principales, Roberto, en este pasar por la radio, en estos 40 años que tuve. Yo recuerdo que en esas tantas reuniones que yo tenía con Manuel Apodaca, veía en mí esa lealtad que todo muchacho, que todo joven pone de frente cuando busca una oportunidad, cuando se sabe que la persona que lo está guiando le tiene afecto, lo hace con cariño, lo hace con ganas de ayudar. Entonces, por eso yo tomé de Manuel Apodaca todas sus enseñanzas, al pie de la letra, tal y como me lo marcaba, así me conduje dentro de la organización. Y él fue el que se fijó en esos detalles para darme la oportunidad. Manuel Apodaca fue ese tipo de líderes de mano fuerte. De mano fuerte, de carácter, sin caer en el extremo, ¿no? Sabía negociar, sabía mediar, supo defender bien los derechos de los trabajadores. Como anécdota te cuento una. Siempre cuando llegaban los circos a la ciudad de Culiacán, eran los mismos payasos los que grababan la publicidad, o personal del circo, hasta que Manuel dijo, hasta aquí. Todas las grabaciones que pasen por radios de Culiacán tendrá ser que grabada por gente del sindicato de la radio. Y se respetó. Entonces eso fue en beneplácito y beneficio de los locutores de la localidad. Tuvimos la oportunidad de hacernos llegar unos pesos vía grabaciones. El carácter de Manuel Apodaca, pues quienes lo conocimos, quienes convivimos con él, era un tipo afable, era un tipo agradable, educado, sobre todo educado, con un carácter, el carácter de aquella persona que es hogareña, que siempre puso por delante el amor a su familia y a los amigos. Fue un hombre que supo guiar bien a la organización. No recuerdo si fue secretario general 6 años o fue secretario general 9 años. 9 años.

0: 83 al 92.
1: Fue secretario general por 9 años y eso quiere decir que entró en el corazón de los agremiados. Eso te da un indicativo de que estábamos contentos con su gestión, porque defendía, sin caer en los excesos, como te digo, llevó una excelente relación con la clase patronal, y eso pues redundaba en beneficios para los trabajadores en la revisión de convenios singulares. La revisión del contrato ley se daba en México, pero en lo local se hacían las revisiones de convenios singulares aquí en la plaza, y eso pues redundaba en beneficios, ¿no? La enseñanza que me queda de Manuel Apodaca es que hay que ser profesional desde la plataforma en que te encuentres. Hay que dar el 100%. En cuanto a la radio, le aprendí que el manejo del lenguaje era muy importante, el respeto, trabajar siempre con la Ley Federal de Radio y Televisión por delante, cosa que es letra muerta y aceptada por la clase patronal. Entonces, esa enseñanza no se olvida. Yo tengo todavía, cuando tengo oportunidad de estar en alguna cabina como invitado, mi base en mi actuar es la Ley Federal de Radio y Televisión. La llevo tatuada, la estudié muchos años, fui dirigente sindical, al igual que él, muchos años, como secretario de Educación, fui secretario de Organización y del Trabajo durante muchos años. Y entonces, pues llevo lo que es el STIRT y la Ley Federal de Radio y Televisión, la llevo tatuada. La imagen con la que yo me quedo, tú me das dos, pero yo pongo una tercera. Yo me quedo con la del padre de familia, aquel que estuvo siempre presente con los hijos, con su esposa, siempre por delante. En lo profesional, me quedo con ese interés, con esa iniciativa de siempre defender los trabajos de los de siempre defender los intereses de los trabajadores, los intereses profesionales de los trabajadores, y que la misma clase patronal se lo reconociera. Yo con eso me quedo. Mira, cuando me enteré que estaba enfermo, intenté comunicarme y no lo logré, te soy sincero. Yo estaba en Escuinapa y recuerdo que en algunas ocasiones él me encargaba mango deshidratado y tamales barbones. Entonces la idea era comunicarme con él para que, si gustaba, le trajera para que degustara, pero me dijeron ya no recibe visitas. Entonces, desde ese entonces me dediqué a buscar información, cómo está, cómo se encuentra. Hay que estar pendiente, y el desenlace final desafortunadamente me agarró fuera de la ciudad. ¿Qué me hubiera gustado decirle? A mí me hubiera gustado decirle: gracias, Manuel, gracias por todo. El esfuerzo que tú hiciste, por formar a esta joven, aquel muchacho Silviano de la Mora, dio fruto. Duré 40 años en la industria y gracias a Dios de eso mantuve a mi familia. Gracias a Dios de eso me mantengo todavía. Que conserven el legado de su padre. Es un legado muy grande, muy importante. Si nosotros, sus amigos, hicimos de ese legado nuestro faro, lucimos nuestra guía, entonces que ellos también lo conserven, si lo pueden engrandecer, adelante. Gracias por este espacio, por darme la oportunidad de externar una relación en una de las partes más importantes de mi vida.
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1: Cabo Verde sigue haciendo historia y probablemente es la historia más bonita que nos ha regalado este mundial. Porque este pequeño país africano de apenas 500,000 de habitantes acaba de marcar los primeros goles mundialistas de toda su historia. No uno, dos goles, dos gritos que un país entero llevaba esperando desde que empezó a jugar fútbol y llegaron en su primera Copa del Mundo. El primero lo marcó Kevin Pina, un golazo de tiro libre que quedará para siempre en los libros de historia. Historia como el primer gol mundialista de Cabo Verde, y cuando parecía que Uruguay se llevaba el encuentro, apareció Helio Varela para marcar el empate y completar una noche histórica. Piénsenlo por un momento, hay ciudades más grandes que Cabo Verde, hay estadios donde cabe toda su población, y aún así ahí están, compitiendo contra las mejores selecciones del planeta. Primero le sacaron un empate a España, hoy le sacaron otro a Uruguay, y entre esos dos partidos escribieron una página que nunca va van a olvidar, porque los nombres de Kevin Pina y Helio Varela quedarán para siempre en la historia de su país. Los primeros, los que abrieron la puerta, los que hicieron posible que miles de niños caboverdianos puedan decir: algún día yo también quiero marcar un gol en un mundial. Porque esta selección simplemente se niega a despertar del sueño, y sinceramente espero que todavía no lo haga, porque el mundial siempre necesita una historia que nos recuerde por qué amamos este deporte, y este año esa historia se llama Cabo Verde.
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0: Continuamos en este programa especial dedicado a la memoria de don Manuel Apodaca Núñez, el famoso chino Apodaca, a través de la plebona 100.9 de frecuencia modulada. Ahora tenemos el gusto de recibir a una persona que conoció de cerca a nuestro homenajeado y que gracias a él recibió sus primeras oportunidades dentro de la radio. Se trata del licenciado Hilario Gasterum Galván, reconocido locutor y ahora funcionario público federal, quien fue testigo de la calidad humana y profesional de nuestro homenajeado. Hilario, muchas gracias por acompañarnos. Buenas tardes.
1: Roberto, buenas tardes. Te agradezco la invitación. La verdad es que hace bastante tiempo, desde 2017, que me alejé de los micrófonos y siento en este momento un poco el nerviosismo de volver a tener un micrófono enfrente, pero nada que no se pueda superar. Te agradezco la atención, la invitación y obviamente al público que nos escucha en este programa que estás llevando a cabo en homenaje a nuestro compañero y líder sindical Manuel Apodaca Núñez.
0: Reiteramos nuestro agradecimiento, Hilario. Pues dinos, ¿cómo recuerdas tu primer encuentro con el señor Apodaca?
1: Voy a hacer así un repaso histórico. En 1980 ingresé a la Escuela de Comunicación Social que dirigía en aquel tiempo la profesora María Teresa Zazueta y Zazueta en la carrera de Comunicación Social. Y sentía el querer ingresar al medio radiofónico, ya estudiando la carrera de comunicación. Y ahí en la escuela conocí a un locutor muy famoso en aquella época, José de Jesús Íñiguez López, que está en Tijuana actualmente laborando todavía en activo. Y fue él quien me presentó con Manuel Apodaca Núñez en los principios de los 80s. Y fue a través de Jesús Íñiguez que conocí a Manuel Apodaca Núñez. Ese fue el contacto para poder ingresar al Sindicato de Radio y Televisión, que era una condición básica, fundamental para poder trabajar en los medios, específicamente en la radio en aquel tiempo, ¿no?
0: Comentaste que Manuel fue quien te brindó las primeras oportunidades dentro de la industria. ¿Cómo ocurrió ese momento que cambió, digamos que cambió tu vida para siempre?
1: En aquel tiempo, las asambleas sindicales se llevaban a cabo cada 3 meses de acuerdo al estatuto. Actualmente son mensuales. En aquel tiempo eran cada 3 meses y cada 3 meses estábamos pendientes de la asamblea porque era una condición para pertenecer como miembro del sindicato que un miembro activo te presentara ante la asamblea y esta te aceptara como miembro de la organización. Entonces, empecé a ir a las cabinas de radio con Jesús Íñiguez, que te insisto, me conectó con Manuel Apodaca, y fue Manuel quien me dijo, yo te voy a presentar en la siguiente asamblea. Y esto fue, si mal no recuerdo, el 18 de enero de 1982, en esa asamblea cuando Manuel Apodaca era secretario de organización del Comité Ejecutivo Seccional del sindicato. Y fue así como, al presentarme en la asamblea y la asamblea aprobarme ya como miembro de la organización, pues me sentí totalmente apoyado por Manuel, el chino Apodaca, para hacer suplencias, porque así empezamos todos. Les decían que éramos los chícharos, ¿no?, en aquel tiempo, los que hacíamos suplencias, y había una condición: a la hora que te ocuparan, el día que te ocuparan y como te ocuparan. Quien no seguía esas condiciones prácticamente quedaba fuera de la jugada, ¿no?, de seguir practicando y haciendo mérito para obtener una plaza.
0: ¿Qué fue lo primero que aprendiste de él durante el tiempo que él, podemos decir, durante su trayectoria dentro de la organización, sobre todo antes de que él dejara la Secretaría General y tú ocupara su puesto?
1: Lo que aprendí indudablemente es el orden que tenía, la disciplina. Era un excelente locutor, puntual, ordenado, y eso se lo reconozco, siempre se lo he reconocido a nuestro amigo Manuel Apodaca, que se nos adelantó en el camino y que lo recuerdo con mucho cariño, con mucho afecto en este programa especial.
0: Más allá del profesional de la radio, ¿cómo era Manuel como persona y como gente del gremio?
1: Era una persona muy afable, risueña, carismática, lo recuerdo perfectamente bien. Siempre comprometido con quienes él tenía una relación muy cercana, entre los cuales me cuento. En aquel tiempo, en 1982, pues tenía apenas 20 años. Era de los jovencitos que andaban queriendo ingresar y ocupar una plaza dentro de alguna estación radiodifusora. Y pues muchos me recuerdan de la NW, que efectivamente fue de 1988 para acá, pero Manuel me dio la oportunidad en XCNZ, la estación emblema de aquella época de los 80, ¿no? Entonces lo recuerdo de manera como una persona muy carismática, muy afable, risueña y buen amigo, ¿no?
0: ¿Qué características consideras que lo distinguen de otros secretarios generales y sobre todo de los locutores con los que él le tocó convivir?
1: Pues ya como te lo señalaba, era muy estricto. Muy estricto en la cuestión de aplicación de estatutos, en aplicación del contrato, de contrato ley, que todavía está vigente. Era metódico, le gustaba respetar el escalafón,

0: para poder otorgar las vacantes, las plazas en esa época. Y pues te invitaba siempre a la superación personal. No basta con que un sindicato te proponga, sino tienes que demostrar tu capacidad, tu aptitud para poder ocupar una vacante dentro de la industria. Y él se caracterizó como secretario general por esas situaciones, ¿no? Por respetar el escalafón, por invitar siempre a la profesionalización en el trabajo. Y pues con ello, obviamente, generar mejores expectativas y ocupar una vacante en la industria y ser aceptado por los empresarios de aquella época, que también eran bastante exigentes, ¿no?
1: Ni que lo digas. Como líder sindical, tú conociste diferentes facetas del medio radiofónico. Sobra decir que llevó una buena relación con los trabajadores. ¿Cómo era Manuel ante los empresarios?
0: Manuel ante los empresarios era estricto, lo respetaban. Lo recuerdo perfectamente bien. Cuando el Chino Apodaca había tomado una decisión, era porque ya la había estudiado, ya la había leído, la había consensuado, y prácticamente los empresarios sabían que la palabra de Manuel Apodaca era ley en ese tiempo. Y así lo recuerdo yo, como una persona que negociaba con los empresarios, sin corrupción, era muy honesto, y pues tenía mucho respeto por parte de la clase empresarial radiofónica de esa época.
1: ¿Alguna anécdota que recuerdes y que refleje la personalidad de El Chino?
0: Sí, recuerdo la primera oportunidad que me dio en XNZ. Allí en la estación había una compañera que recuerdo con mucho cariño, María de la Luz Lozoya Beltrán, que era la delegada de XNZ muchos años.

0: época en esa estación de radio. Yo llegué nada más de manera transitoria, pasajera. Y en una ocasión se presentó una vacante de una suplencia y fue la oportunidad que me dijo el chino Manuel Apodaca: te toca, te vamos a dar la oportunidad, ya estás presentado en el sindicato, pues ya tienes, digamos, la cuestión legal para poder hacer una suplencia. Y estamos hablando del 83, cuando ya era dirigente del sindicato Manuel Apodaca. En principio había sido secretario de organización. Y recuerdo perfectamente bien que yo traía una motocicleta marca Islo, que me había prestado mi papá, para que me moviera aquí en la ciudad de Culiacán. Y empezó a fallar ese día la motocicleta. Y pues como pude, la pude hacer que, ¿cómo se dice?, que prendiera y que pudiera llegar yo en ella hacia la estación de radio. Y se me quedó muy grabada la imagen de Manuel el Chino Apodaca en la puerta de la estación, que estaba ahí por la Madero, con una cara de desesperación, porque me estaba brindando la oportunidad y no quería que yo quedara mal. Lo recuerdo perfectamente bien. Llegué aproximadamente a las 12 con 3 minutos, prácticamente rayando el penco, y se le iluminó el rostro cuando me dijo: qué bueno que viniste. Y le dije: lo que pasa es que estaba fallando el medio de transporte. Y me dice: pues aquí eso no es excusa, aquí se tiene que cumplir, se tiene que llegar a tiempo al trabajo. Y esa anécdota la recuerdo muy bien. Salió el gerente Armienta de esa época también, que me estaba esperando para que entrara a la cabina, y traía un casco porque pues hay que protegerse, ¿no? Y me puso Armienta, en aquel tiempo, que Gilberto Calderón lo conoce muy bien. Me dijo: vienes y te pareces al duende Bubulín, me dijo. Y así me decía Armienta siempre: que ¿quién va a venir a las suplencias? Bubulín, decía, ¿no? Y recuerdo mucho esa anécdota con Manuel, ¿no? Afortunadamente pude llegar y cumplir con mi trabajo, ¿no?
1: Gran honor el que te compararan con ese personaje de la televisión regia y que luego se fue a Imevisión. Pues, ¿qué legado consideras que dejó él a las nuevas generaciones de locutores?
0: Pues el legado del profesionalismo. Tú sabes que para ingresar al medio en aquella época era estrictamente necesario el certificado de aptitud de la Secretaría de Educación Pública. Tenías que aprobar exámenes escritos, orales, y que no todos los aprobaban. Entonces, el legado que nos deja Manuel es definitivamente el legado del profesionalismo. Él mismo, lo recuerdo como un profesional del micrófono, está reconocido históricamente por anuncios a marcas comerciales que eran en esa época ícono, ¿no?, de la ciudad de Culiacán. Y lo respetaba como un locutor 100% profesional. Yo creo que ese es el legado más importante que les deja a las nuevas generaciones: que no sean conformistas, que estudien, que se preparen y que sean cada día mejores en el micrófono, ¿no?
1: Ahora va la pregunta difícil, una pregunta que me choca hacer, pero que es necesaria. ¿Cuál es tu sentir, o más bien dicho, cuál fue tu sentir cuando te enteraste del deceso de Manuel?
0: Pues primeramente de incredulidad, luego de tristeza también, porque yo tuve una relación muy cercana con él. Incluso no solamente me apoyó para trabajar en la radio, darme la oportunidad. Señalaba hace un momento que fue en 1983, después de haber sido presentado en la asamblea. Me estuvo apoyando para becarme también en el extranjero, en cursos de producción de programas de radio. Y la verdad es que me pesó mucho su partida y lo recuerdo con mucha tristeza. Y pues no tengo otras palabras más que mi reconocimiento y mi respeto para toda su familia.
1: Si pudieras dirigirle algunas palabras

0: El chino Podaca, ¿qué le dirías?
1: Pues le diría que pudiera haber seguido de dirigente sindical. Él se retiró en 1989 porque ya no quiso. Fue voluntad personal. Habló en aquel tiempo con el dirigente nacional, que en paz descanse, Nezahualcóyotl de la Vega, y le dijo: yo hasta aquí llego, ya no voy a seguir. Yo la verdad es que lo reconozco y me hubiera gustado que siguiera en la carrera sindical, pero pues él decidió retirarse por cuestiones de tipo personal, ¿no? Eso le diría yo. Y por otra parte, pues le seguiría reconociendo su profesionalismo y también su apoyo que me brindó siempre, ¿no?
0: Finalmente, algunas palabras para sus hijos Alejandro y Abraham, que actualmente están en la industria.
1: Pues decirles que siempre, siempre lo que yo recuerdo es que estuvo muy pendiente de su familia y de sus hijos. Fue un excelente padre de familia. Por cierto, se va a festejar en unos días el Día del Padre, ¿no? Y yo creo que ellos saben y están conscientes que siempre recibió el cariño de su papá y su apoyo para su vida personal y su vida profesional. Lo reconozco como buen padre de familia y le digo a su familia que, pues, desafortunadamente se adelantó en el camino, un camino que algún día todos vamos a recorrer, y lo que esperamos es que Manuel, y creo que así es, está bien. Allá donde está bien y está aún pendiente de su familia.
0: Hilario Gastelum Galván, muchas gracias por compartir estos recuerdos y esas vivencias sobre un hombre que marcó la historia del arroz sinaloense y que abrió las puertas a muchos talentos, entre ellos tú. Te agradecemos profundamente tu participación en este especial dedicado a la memoria de Manuel Apodaca Núñez.
1: Al contrario, el agradecido soy yo. Y pues espero que este programa sea muy escuchado. Forma parte de la historia de la radio en Culiacán, a la cual tú le has dedicado mucho tiempo. Incluso recuerdo dos de tus libros, el último de Héctor Ramos Rojo, donde trabajé prácticamente toda mi vida, desde 1988, en que, por cierto, Manuel Apodaca me dio la plaza como locutor el 20 de diciembre de 1988. Muchas gracias a ti por esta invitación.
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0: Ahora es momento de escuchar la voz de alguien que ha colaborado de manera permanente en estas producciones especiales y que también ha tenido la oportunidad de convivir con Manuel Apodaca a lo largo de los años. Me refiero a Ramón Robledo López, quien nos compartirá algunas vivencias y anécdotas que reflejan la calidad humana y profesional del popular chino Apodaca. Adelante con el testimonio de Ramón Robledo López.

Bueno, pues gracias Roberto por esta invitación que me has extendido para decir pues, algunas palabras y unos sucedidos y hechos que tuvimos con nuestro compañero extinto Manuelito Apodaca. Manuelito, con cariño, así le decía yo en lo personal. Y no, nunca me gustó eso de Chinito Apodaca o Chino Apodaca. Para mí era Manuel Apodaca. ¿Por qué? Porque conocía su inquietud por el micrófono. Era un muchacho de radio. Era en una ocasión, me dijo que la radio era para él parte de su vida, ¿no? Y que pues empezaba a hacer, él hacía comerciales, fíjate, primero.

0: antes de la cabina, hacía comerciales. Él era el titular de MZ, era el, todas las novedades que tenían estas tiendas, él era el como decimos, el animador oficial de él, ¿no? De comercial de MZ. Y así lo conocí, una vez me invitó ahí a la radio. XSQ tenía un estudio, un teatro estudio, y ahí se llevaba Delgadito, el muy, muy bohemio, de buen carácter, muy juguetón a veces, risueño, me pegaba en el hombro cuando, ¿qué pasó, mister? Me decía, no, Ramón, Ramoncito, vamos a grabar, ¿verdad? Pues a ver qué dicen aquí los jefes, parece que sí, tú eres el que vas a grabar, le decía. Sí, sí, yo nomás grabo MZ, MZ era el cliente favorito de Manuel Apodaca. Bueno, pues entonces pues así fue como nos conocimos, ¿no? Yo grababa comerciales para XSQ, que era la estación para que yo grabé 30 años ahí con los compañeros, el cuadro de locutores de esta estación. Pues tú ya los conociste a todos, a Olegario Contreras, a Rodolfo Guerrero Godoy, José Baldomero Galindo, que le mando un abrazo a mi compañero Galindo, y yo. Después llegó el anunciado Juan Millán. Es el cuadro de locutores de esa época. Y ahí llegaba Manuelito Apodaca a mediodía cuando se grababa. Héctor Paliza era un vendedor, publicista, locutor, era todo Paliza. Era un hombre de radio. Y mandaba a llamar siempre a Armando Javier López, que era también muy amigo y que se llevaba mucho en la radio con Héctor. Y pues grababan comerciales, yo los miraba, es cuando llegaba Manuelito Apodaca y ahí lo conocí. Se hizo un estupendo locutor grabador. Pero antes Manuelito Apodaca estuvo como locutor, porque José Peña Torres necesitaba salir mucho, porque era el secretario general Peña Torres, y necesitaba alguien que le hiciera sus turnos a Pepe Peña. Y Manuelito Apodaca era el que lo sustituía en MZ. Y ahí estuvo trabajando él. Y después se fue un tiempo, fíjate, a Radio UAS. Estuvo en Radio UAS, Manuelito. Me dijo, Tigre, me están ofreciendo algo en Radio Universidad y parece que voy a estar para allá. Y se fue un tiempo a Radio UAS. Pero fue corta su estancia allá. Y pues lo estimaban mucho ahí, porque era muy, muy, muy atento él, muy vivo, muy cordial para platicar, ¿no? Siempre es, nunca estaba enojado. Esa es mi de entrada cómo conocí a Manuel Apodaca. Después, tiempo después, él dice, me voy a aventar como líder del sindicato, amigo Ramón. Me está invitando Peña Torres, dice, al STIRT. ¿Cómo no, tan maldito? Le digo, tú tienes esto un poco, te conozco y lo vas a hacer bien. Y Peña Torres lo ayudó y fue secretario del STIR, secretario general del STIR, Manuelito Apodaca. Estuvo dirigiendo y pues encantados todos, pues éramos muy amigos, ¿no? Llegaba ahí a la radio, ¿qué novedades hay? Me decían, ¿no? Pues nada, pues, una ausencia por allá, decía que. Pero ya se reportó fulano, decía. Él le gustaba tomar nota de todo. Pero hacía un recorrido en las cabinas, ¿no? Ese era el Manuel Apodaca, del recuerdo que a mí me dejó, muy amable. Después lo invitábamos a una cafetería que estaba al dar vuelta por la Rubí, una cafetería que estaba ahí frente de Tanamache. Ahí le gustaba tomarse el café. Pues ahí lo invitábamos y se nos juntó una vez Olegario Contreras. Y entre los tres platicábamos del futuro de la radio, ¿no? Le encantaba a él escuchar eso. Después nos dijo que ya tenía plaza él en NZ, en la 570. Él se quedó ahí donde yo lo recuerdo más a Manuel Apodaca.
1: Nosotros haremos una breve pausa, pero enseguida regresamos con más testimonios, recuerdos y anécdotas de quien se convirtió en una de las voces y personalidades más queridas de la radiodifusión. No le cambien. Seguimos en El Famoso Chino Apodaca por La Plebona. 100.9 de frecuencia modulada.

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0: Continuamos en ese especial radiofónico dedicado a recordar la vida y trayectoria de Manuel Apodaca, el inolvidable Chino Apodaca. Le recordamos que estamos transmitiendo a través de la Plebona 100.9 de frecuencia modulada, además de nuestra señal en la aplicación iHeartRadio y mediante los dispositivos Amazon y Alexa. A continuación, me da gusto darle la bienvenida a una persona que conoció a Manuel como pocos. Se trata de Miguel Ángel Apodaca, locutor experimentado y además hermano de Manuel, con quien compartió mucho más que el micrófono. Compartió la vida, la familia, los sueños y una profunda pasión por la radio. Miguel Ángel, muchas gracias por acompañarnos en este homenaje. Buenas tardes.
1: Buenas tardes, Roberto. Buenas tardes a tu audiencia. Pues, hombre, te agradezco la invitación. La verdad que, qué curioso. Y siempre lo comento. A pesar de haber estado y pasado por la radio tantos años, a mí todavía se me traba la lengua, ¿eh? y tú sabes cuántos años estuve por ahí, 20 y tantos, casi 30 años. Sin embargo, bueno, pues, mientras entramos en calentamiento, ¿eh? Una vez más te agradezco mucho la invitación y pues a ver qué puedo decir de mi hermano. ¿Qué puede no decir y qué puede hasta no decir? Y qué tantas cosas que hay que decir que a veces se olvidan. Pero vamos a hacer la lucha de responderte algunas preguntas.
0: Gracias, Miguel Ángel. Pues vamos a recordar juntos algunos momentos de la vida de Manuel. Primero que nada, ¿cómo era fuera de los micrófonos? ¿Qué recuerdos guardas de él como hermano?
1: Bueno, mira, el Chino siempre se caracterizó por ser un joven amable, atento, educado, siempre pendiente de lo que pudiera mejorar en su quehacer, en su forma. Fue un muchacho muy sano siempre.
0: Desde muy jóvenes ambos estuvieron ligados a la comunicación. Tú empezaste primero y él después. ¿Cuándo descubrió Manuel?

0: Manuel que la radio sería parte fundamental de su vida, partiendo que él era maestro normalista de formación?
1: Bueno, mira, Roberto, lo que pasa es que, pues, cuando él se enteró que un primo hermano nuestro que se llama Víctor, se llamó Víctor Manuel Apodaca, que fue quien primero llegó a la radio, y luego, después que llegué yo, él se inquietó y dijo, bueno, ¿qué tiene la radio? Ya está un primo hermano y ahora va mi hermano. ¿Qué hay? Y me preguntaba, oye, ¿y qué se siente que estar ahí o qué haces? O aparte de hablar. Y entonces se fue interesando, él los escuchaba, siempre los escuchaba. Y de ahí le nació la inquietud de acercarse. Me preguntó más de alguna vez, ¿puedo ir contigo cuando gustes? Acércate. Y se acercó en la primera oportunidad que tuvo. Y ya no salió de ahí jamás, desde que llegó, constante, y aprendió el chino, aprendió luego, la verdad.
0: ¿Qué cualidades consideras que distinguieron a Manuel como locutor y profesional del micrófono?
1: Bueno, precisamente tú lo has dicho, fue muy profesional, muy responsable de su quehacer. En esas épocas, la radio ¿cómo te lo puedo decir? Era más estricto con uno, había que ser muy, no parco, ¿no? Sino que muy, muy, muy... Bueno, mira, Manuel siempre, desde que él llegó, desde luego que él ya sabía, porque nos preguntaba y se interesaba siempre mucho cómo debería de llevar su trabajo, ¿no? Él empezó, como todos empezamos, ¿no? A hacer chícharo, como decíamos, hacer sus pininos con nosotros, desde luego primero con mi primo hermano y luego ya conmigo. También se acopló con algunos compañeros ahí, entre ellos Humberto Astorga, que era vecino nuestro, que ya estaba también en la radio, y así fue él poco a poco metiéndose. Desde un principio se notó que sí, tenía manera de ser un buen locutor.
0: Digamos que le vino de familia, le vino de herencia el ser locutor. Ustedes compartieron tanto experiencias familiares como laborales. ¿Alguna anécdota que recuerdes con estimación y que retrate la personalidad del chino?
1: No, pues mira, el chinito era muy, muy, muy dado a reunirse con nosotros en sí, ¿no? Como todos los hermanos, cada quien tiene su grupo de amistades. Sin embargo, cuando salíamos que en familia, nuestros viajes eran a la playa, al mar, a pescar, y a él le llamaba la atención eso. En eso nos pasábamos el tiempo cuando los fines de semana, él hacía con nosotros, nos acompañaba, y siempre fue muy ameno, mi hermano, siempre fue muy platicador y muy partido, como decimos.
0: Manuel no solamente fue querido por los compañeros de trabajo, sino también por la gente de la organización. ¿A qué atribuyes el hecho mismo de que Manuel haya permanecido 9 años a la cabeza del STIRT?
1: Bueno, pues desde luego, él tenía mucha capacidad, tenía un trato, ¿cómo te dijera? Un trato muy respetuoso con todos los compañeros primero, y desde luego llevaba muy buenas relaciones con la mayoría de nosotros, ¿no? Y pues se fijaron en él porque era una persona seria, era una persona honesta, y muy responsable en todos sus sentidos, y estaba siempre pendiente de lo que pudiera pasar, y se fue animando, se fue acercando y fue como por decirlo de alguna forma, aprendiendo

0: de los compañeros que iban pasando por las secretarías generales, por la conducción de la organización, y se fue pegando, se fue acercando, hasta que llegó el momento que se fijaron en él por la seriedad que tenía en su trato. Era una persona muy seria, muy responsable de todo lo que hacía.
1: ¿Cómo admiras más a Manuel? ¿Como locutor, como líder sindical, porque tú también fuiste agremiado del STIRT, o como hermano?
0: Mira, en los tres ámbitos yo le guardé siempre mucho respeto, porque en cada uno de ellos él sabía pues cómo manejarse. Entonces, en las tres situaciones yo siempre lo respeté a mi hermano, que él, mi hermano menor, su conducción, su conducta siempre fue muy positiva en todo. Una persona muy honesta, muy confiable, iba por las metas, se fijaba metas, las cumplía, estaba siempre muy pendiente de lo que sucediera en el ámbito de la radio, de los compañeros, atendía siempre todos, estuvo siempre muy pendiente de todos los problemas que surgían y siempre trataba de darle la mejor solución, desde luego.
1: Ahora viene una pregunta que a mí no me gusta hacer, pero que es necesaria. ¿Cuál fue tu sentir cuando te enteraste que el Chino pasó a mejor vida?
0: Pues eso, imagínate, son golpes muy duros que no sabes ni cómo explicarlo en ocasiones. Es una tristeza profunda, es un vacío que te queda, porque pues te pones a pensar toda la trayectoria, todo lo que conviviste, todo lo que estuviste a su lado, las buenas, las malas, las regulares. Entonces, de pronto se te va una persona que amas, que quieres, que estuviste conviviendo mucho tiempo con esa persona, y es tu hermano. Duele, claro que duele, duele mucho, y son situaciones muy difíciles de superarse, la verdad. Hasta la fecha estamos pues sintiendo todavía la partida de mi hermano.
1: ¿Qué enseñanza o legado crees que Manuel haya dejado en la industria de la radio?
0: Pues mira, él debió haber dejado la constancia, el estar, el ser, el ocuparse, sobre todo la constancia, ¿no? De estar ahí, de superarse, porque él siempre estuvo, tuvo ese afán de superación, de estar, de hacer presencia, y en muchas ocasiones las reuniones que se hacían, lo hacían en ese sentido, ¿no? Siempre para mejorar en todos los aspectos a los muchachos y compañeros de la radio.
1: Si pudieras dirigir unas palabras a Manuel frente a nuestro auditorio, ¿qué le dirías?
0: Que siempre traté de seguirlo, de seguir sus pasos, de hacer las cosas positivas, de seguirse uno superando cada vez, y que seguí siempre muy de cerca su trayectoria y sus ganas de hacer las cosas.
1: Para finalizar esta plática, Miguel Ángel, ¿qué le dirías a sus hijos Alejandro y Abraham, que están justamente dentro de la industria?
0: Que tuvieron un gran padre, un amigo, porque fue amigo de ellos siempre, muy recto, muy, muy pendiente, repito, muy responsable. Tuvieron un señor papá, eso sí, tengo la plena seguridad, siempre con ellos, siempre pendiente de ellos, para que se superaran, para que estuvieran, para que hicieran, para que se realizaran. Quiso verlos realizados toda la vida, y en ese contexto siempre los llevó de la mano.
1: Miguel Ángel Apodaca, muchas gracias por compartir estos recuerdos y por acompañarnos en este homenaje a quien dejó una huella imborrable en la radio y en el corazón de muchas personas. Recibe nuestro reconocimiento y agradecimiento.

0: respeto por haber estado con nosotros en este programa especial.
1: No, al contrario, te lo agradezco yo, Roberto, de que me hayas brindado la oportunidad de hacer esa semblanza de mi querido hermano que se nos adelantó en el viaje solamente, y que estoy seguro que donde está, está él disfrutando, porque no puede ser de otra manera. Fue siempre un gran hombre, un buen hombre, y él está a gusto donde está.
0: Antes de despedirnos, quiero decirles que esta historia no termina aquí. La trayectoria de Manuel, el Chino Podaca, es tan amplia y tan significativa para la radio sinaloense que todavía quedan recuerdos, anécdotas y testimonios por compartir. Por eso, los invitamos a acompañarnos la próxima semana a esta misma hora y por esta misma frecuencia, en la segunda parte de este homenaje especial, donde seguiremos descubriendo facetas de la vida profesional y personal de uno de los referentes de la radiodifusión en Culiacán. Tendremos más invitados, más historias y más momentos que nos permitirán conocer a fondo el legado de una voz que marcó toda una época. No se lo pierda. La próxima semana continuaremos recordando al hombre, al compañero, al dirigente sindical y al extraordinario locutor que todos conocemos como el famoso Chino Apodaca. Hasta entonces, reciban un cordial saludo de Dulce Aragón en la operación técnica y de su servidor, Roberto Montoya, ante el micrófono. Gracias por acompañarnos y que tengan una excelente tarde. Nos escuchamos la próxima semana. Que Dios les dé bendiciones. Chao.

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4: La gobernadora interina de Sinaloa, Geraldine Bonilla Valverde, informó que su hija Paulina nació la noche del martes 30 de junio y confirmó que tanto ella como la bebé se encuentran en buen estado de salud y recuperándose favorablemente. A través de una publicación en redes sociales, la mandataria agradeció las muestras de cariño y felicitaciones recibidas al señalar que su familia se siente muy agradecida por el respaldo de la ciudadanía en este momento especial. Tras cumplir parte de su condena, una

0: persona procesada obtuvo un beneficio preliberacional que le permitió continuar su sentencia en libertad supervisada, como parte de un proceso de reinserción social acompañado por las autoridades estatales. El beneficiario recordó que después de 2 años y 8 meses privado de la libertad, recibió la noticia de que era candidato a este beneficio, momento que describió como una nueva oportunidad para reconstruir su vida. El gobierno del estado informó que la empresa canadiense Torex Gold reanudó las actividades de exploración del proyecto minero Los Reyes, en el municipio de Cosalá, con una inversión estimada de $18 millones, lo que fue destacado como una muestra de confianza en el potencial económico de Sinaloa. El secretario de Economía, Diego Aguerrevere, sostuvo una reunión con el vicepresidente de Torex Gold en México, Faisal Rodríguez, quien presentó los avances del proyecto y confirmó el reinicio del programa de exploración correspondiente a 2026. La percepción de la ciudadanía hacia la Guardia Nacional ha mejorado de manera significativa en Sinaloa y actualmente supera el 80% de aceptación, aseguró el coordinador estatal de la corporación, Ulises Julián Tadeo González Calzada, quien atribuyó ese resultado al trabajo de proximidad social y a la presencia permanente de los elementos en el estado. El mando señaló que con base en las encuestas del Sistema Nacional de Seguridad Pública, la población comienza a reconocer el trabajo de la institución, al grado de que cada vez más personas se acercan para solicitar apoyo, incluso en asuntos de carácter local que posteriormente son canalizados a las autoridades competentes. Informó Jaxi Burrea.
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4: 6:07.

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2: Sí, México, sí, ahí está tu respuesta, así de simple. México sí pudo, México sí compitió, México sí ganó cuando tenía que ganar. Y México sí está en octavos de final. Hoy el Tri le ganó 2-0 a Ecuador. Un Ecuador que venía con Hincapié, con Caicedo, con Pacho. Pero nosotros veníamos con Gilberto Mora, con Julián Quiñones, con Raúl Jiménez y con un Piojo Alvarado. ¡Qué madre mía! Esto no se siente como una victoria más, se siente como una respuesta a los que dudaban, a los que no querían subir, a los que decían que esperáramos, a los que tenían miedo de ilusionarse, porque durante años nos acostumbramos a vivir los mundiales con el freno puesto, a celebrar poquito, a no emocionarse de más, a decir tranquilo que todavía falta, pero este México ya nos quitó el freno. 4 partidos, 4 victorias, ningún gol recibido y una eliminación directa ganada con autoridad. Así que sí, si todavía no te subías al barco, este es tu momento, porque este equipo ya no está pidiendo que le crean, está obligando a creer. Que venga Inglaterra, que venga quien sea, esta historia termina en lágrimas sí o sí. Hoy, después de ganarle a Ecuador, hay algo que todo México puede decir sin miedo y dejarse de preguntar. Y sí, sí, porque México, México sí.
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3: 6 y 20.

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4: La dirigencia estatal del PAN en Sinaloa realizó la cuarta edición del Consejo Consultivo Ciudadano, un encuentro que reunió a líderes empresarios, activistas y representantes de la sociedad civil para dialogar y presentar propuestas enfocadas en el desarrollo y rescate del Estado. Durante el evento participaron la Secretaría Nacional de Vinculación con la Sociedad, Lía Limón García, y el Secretario Nacional de Estudios y Análisis Estratégicos, Fernando Rodríguez Doval, quienes expusieron la Agenda Nacional Soluciones por México, impulsada por la Dirigencia Nacional del partido. La presidenta del PAN en Sinaloa, Wendy Barajas Cortés, señaló que el Instituto Político continuará abriendo espacios de participación ciudadana para construir una alternativa cercana a las necesidades de la población, y afirmó que Sinaloa enfrenta desafíos urgentes en materia de seguridad, economía y desarrollo social.
5: Hoy, en la cuarta edición del Consejo Consultivo Ciudadano, recibimos a mujeres y hombres comprometidos con Sinaloa, líderes empresariales y activistas que han decidido sumar su experiencia, sus ideas y su voluntad para contribuir al rescate de nuestro estado.
4: La posible modificación del tratado entre México, Estados Unidos y Canadá, T-MEC, mantiene un escenario de incertidumbre que podrá afectar la inversión, el empleo y el crecimiento económico del país, advirtió la presidenta de la Federación de Colegios Economistas de la República Mexicana, Cristina Ibarra Armenta. Explicó que la próxima reunión de negociación será el 20 de julio y que por ahora Estados Unidos no busca abandonar el acuerdo, sino revisarlo en condiciones distintas. La especialista señaló que las diferencias se centran en temas como el origen de las mercancías, la industria automotriz y algunos aspectos relacionados con el Poder Judicial mexicano. Indicó que el gobierno estadounidense considera que el tratado actual no le genera los beneficios esperados, por lo que las negociaciones no han logrado avanzar como se esperaba. Informó Araí Blanco.
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3: 7 y 9.

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1: Cabo Verde sigue haciendo historia y probablemente es la historia más bonita que nos ha regalado este mundial. Porque este pequeño país africano de apenas 500,000 de habitantes acaba de marcar los primeros goles mundialistas de toda su historia. No uno, dos goles, dos gritos que un país entero llevaba esperando desde que empezó a jugar fútbol y llegaron en su primera Copa del Mundo. El primero lo marcó Kevin Pina, un golazo de tiro libre que quedará para siempre en los libros de historia como el primer gol mundialista de Cabo Verde. Y cuando parecía que Uruguay se llevaba el encuentro, apareció Helio Varela para marcar el empate y completar una noche histórica. Piénsenlo por un momento, hay ciudades más grandes que Cabo Verde, hay estadios donde cabe toda su población y aún así ahí están compitiendo contra las mejores selecciones del planeta. Primero le sacaron un empate a España, hoy le sacaron otro a Uruguay y entre esos dos partidos escribieron una página que nunca van a olvidar, porque los nombres de Kevin Pina y Helio Varela quedarán para siempre en la historia de su país. Los primeros, los que abrieron la puerta, los que hicieron posible que miles de niños caboverdianos puedan decir: algún día yo también quiero marcar un gol en un mundial. Porque esta selección simplemente se niega a despertar del sueño y sinceramente espero que todavía no lo haga, porque el mundial siempre necesita una historia que nos recuerde por qué amamos este deporte, y este año esa historia se llama Cabo Verde.
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3: 7:30 minutos.

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2: 7 y 38.
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4: 7:47.

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3: El IMSS Bienestar en Sinaloa contempla iniciar a finales de este año la ampliación del Hospital Psiquiátrico de Sinaloa, un proyecto que representa una inversión inicial de alrededor de 30 millones de pesos y que busca fortalecer la atención en salud mental para adultos, niñas, niños y adolescentes. El titular de la institución en el estado, Julio Quintero Ledesma,

0: informó que la obra contempla la construcción de 20 nuevas camas, de las cuales 10 estarán destinadas a pacientes adultos y 10 para menores de edad y jóvenes. La marihuana continúa siendo la principal droga de acceso al consumo de sustancias ilícitas en Sinaloa, mientras que las metanfetaminas permanecen como la droga de mayor impacto por los niveles de dependencia y afectaciones que generan a la salud de los usuarios. La comisionada estatal para la prevención, tratamiento y control de las adicciones, Marta Alicia Torres, explicó que aunque la marihuana suele representar el primer contacto con las drogas ilegales, existe preocupación por la presencia de sustancias contaminantes como el fentanilo, que incrementa los riesgos para quienes la consumen de manera frecuente. La Dirección de Turismo Municipal de Culiacán implementará recorridos de turibús durante el periodo vacacional de verano, con rutas programadas del 10 al 26 de julio hacia las sindicaturas de Imala y Tacuichamona. La directora de Turismo Municipal, Adalay Montoya, informó que la programación contempla recorridos durante los fines de semana, aunque el itinerario podría ampliarse para atender eventos que surjan tanto en las sindicaturas como en la ciudad. Informó Liliana Rodríguez.
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0: ¿Y cabones va?
1: Así es.
0: Bueno, Chino, cállate, compadre.
2: Esperando que lo estén disfrutando al máximo.

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0: from the United States.
1: Ah, buenas noches, oiga.
0: Are you coming from Mexico?
1: Así es, oiga, venimos de Culiacán, Sinaloa.
0: Again?
1: Otra vez, oiga, aquí andamos.
0: How do you guys do it?
1: ¿Cómo? No le entiendo, oiga.
0: ¿Cómo ustedes hacen para venir to the United States?
1: Chambeándole, oiga, como siempre lo hemos hecho, en el rancho.
2: Sí, señor, yo soy de rancho.

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2: 11 y 15 minutos.

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2: 11 y 21 minutos.

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2: 11:34.

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5: ¿Cómo están? Soy Claudia Mejía. Una nueva semana, un nuevo episodio. Hay un tema que, pues como mujeres, tal vez sepa.
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5: ¿Cómo están? Soy Claudia Mejía. Una nueva semana, un nuevo episodio. Hay un tema que, pues como mujeres, tal vez sepamos cómo manejarlo, pero tal vez haya mujeres o adolescentes que aún no, y es este tema de la higiene menstrual. Y para eso tenemos a nuestra querida doctora Carelia Mendoza. Ella es ginecóloga. ¿Cómo estás, doctora?
6: Muy bien, muchísimas gracias, un gusto estar con ustedes.
5: Hablemos de la higiene menstrual, pero sí quisiera como una guía, ¿no? O sea, saber el paso a paso.
6: Claro.
5: De una buena higiene menstrual.
6: Hablar de higiene menstrual es un tema bastante amplio en el sentido de que hay muchas cosas que aún no sabemos. Sin embargo, pues la mayor parte de nosotras tenemos el contacto o de alguna manera nos introducimos a la higiene menstrual como Dios nos da a entender, porque
5: sí.
6: Nadie nos explica qué usar, cómo usar, cada cuánto cambiarlo. En el mejor de los casos, nuestra mamá, prima, tía, amiga nos orientará un poco. Pero a pesar de todo lo que hemos avanzado en comunicación, en normalización del periodo menstrual, pues finalmente no hemos logrado que esto sea hablado de manera amplia, ¿no?

0: porque todo el mundo esconde como esa parte todavía. En muchas ocasiones pensamos que esto es como algo que es sucio, ¿no?
1: Mucho tabú.
0: Mucho tabú justamente. Lo primero que debemos de saber es, cada mujer es única, cada mujer tiene afinidades o facilidades para determinados productos de higiene menstrual, pero lo más importante es a ti qué te sirve y a ti qué te acomoda.
1: Esto de las copas no es tan nuevo, ya tiene tiempo, pero el otro día yo hablando con una prima le decía, bueno, ¿por qué no intentas usar la copa? Y si es que no he tenido relaciones. Y yo me quedé como en ceros y en blanco porque no supe qué decirle, porque no estoy informada sobre esta parte, este producto de la copa. Entonces, ¿esto es un mito? ¿Es real? ¿Quién puede usar la copa? Bueno, tú nos acabas de decir lo que mejor te acomode y te funcione.
0: Estos dos elementos, al igual que los tampones, son situaciones que tenemos u objetos que tenemos que introducir dentro de la vagina. Aquí el por qué usarlos o no usarlos cuando se ha tenido o no se ha tenido vida sexual depende precisamente de un mito que tenemos muy arraigado, de la cuestión de virginidad. Tenemos muchas veces esa idea de que si no se han tenido relaciones sexuales, no se pueden utilizar este tipo de copas o de discos o de tampones. Si la paciente está consciente de que su virginidad está únicamente dada por una estructura anatómica que puede o no estar presente, puede o no romperse en el momento de la primera relación sexual, y para ella es mucho más fácil utilizar mediante educación que nosotros le damos a veces en el consultorio para la utilización de tampones o copas menstruales, pues adelante. Aquí la única situación es que cuando no han tenido vida sexual, utilizar este tipo de elementos puede llegar a producir un poco de dolor o incomodidad. Por eso es que muchas veces pues no se les recomienda, pero no propiamente está prohibido.
1: ¿Cuál sería la opción para las personas que no tienen un fácil acceso a estos productos?
0: En muchas zonas rurales incluso todavía utilizan telas como tal para absorbentes y no utilizar productos que sean desechables, y precisamente por el alto costo que tienen. Entonces son regiones en donde están acostumbrados a utilizar los recursos propios, porque no hay forma de que ellos tengan acceso a otro tipo de procesos o de materiales como las toallas sanitarias.
1: Y por ejemplo, si estas mujeres utilizan estas, supongo que son como los pañales que usan para los niños.
0: Sí, o incluso, por ejemplo, algunas telas absorbentes como los tipo toalla, la toalla para lavarse las manos
1: Sí,
0: pueden
1: sí.
0: llegar a utilizar. Y lo único que se les recomienda es que estén perfectamente lavadas, perfectamente secas antes de utilizarlas, porque esto puede ser un factor de riesgo para infección. La copa menstrual es una excelente opción, pero también tiene ciertas situaciones que debemos de tomar en cuenta. Entiendas que tienes que cambiarlo cada 6 a 8 horas recomendablemente, incluso de acuerdo a la cantidad de flujo que tienes puede ser esto más frecuente, al igual que con la toalla sanitaria se recomienda cambiarla entre cada 6 a 8 horas para evitar algún accidente o alguna situación de infección.
1: Tipo de ropa interior, o
0: Ok.
1: sea, que podamos utilizar.
0: Bien. Independientemente de que estemos o no en un ciclo menstrual, nosotros debemos utilizar ropa interior que sea completamente algodón, es la recomendación siempre, completamente de algodón. Tratar de evitar que tenga colores, porque se ha visto que incluso los colores pueden llegar a tener algunos elementos que pueden ser disruptores endocrinos. Tratar de evitar telas sintéticas precisamente por el contacto con estos disruptores endocrinos o por contaminación. Y ropa que no sea muy ajustada, porque pues nos encanta meternos en esos pantalones súper embarrados que nos ponemos con calzador, pero no es como lo más sano, ¿no? Entonces, en cuanto a la ropa interior, pues no debe ser ajustada y debe ser de algodón preferentemente.
1: El lavado de manos. O sea, yo creo que debe ser el primer paso, así uses lo que estés usando, lavarte las manos.
0: Sí. Independientemente del producto que nosotros utilicemos, siempre se recomienda para remover cualquier producto de higiene menstrual lavarse las manos previamente, porque vamos a tocar nuestra área genital
1: Ay,
0: y todo
1: sí.
0: lo que traemos en las manos, o sea, todo lo que toca nuestras manos en todos lados, pues tiene mucha contaminación de muchas cosas. Entonces, lo ideal es sí, lavarnos las manos antes de ir al
1: Por favor, y
0: baño.
1: después también, ¿no? Digo,
0: Sí.
1: la preciosa hay que cuidarla. A la hora de lavar tu área,

0: genital. Hay demasiados productos también, existen muchísimos productos, jabones, lociones, etcétera, etcétera, etcétera. ¿Qué es lo recomendable para la limpieza?
1: Lo recomendable es no utilizar productos perfumados, que eso es fundamental. Bañarnos únicamente con agua y jabón, jabón neutro de preferencia, sin aromas, sin olores añadidos, porque estos pueden llegar a generar contaminación como lo hablamos con los productos de higiene menstrual. Entonces, realmente, otra vez venimos de campañas publicitarias en donde dicen que nuestro cuerpo tiene que oler a flores del campo y pues la realidad es que no es
0: Obvio,
1: cierto.
0: no.
1: Entonces, pues nos hemos acostumbrado a que debemos de oler perfumadas todo el tiempo y esto no es necesario. Con que nosotros tengamos una higiene con un jabón neutro, un jabón de baño que no sea perfumado, es suficiente. Existen muchos productos, mientras estos no tengan algunos fenoles, alguna aromatizante, podemos utilizarlos.
0: La limpieza para ir al baño, ¿cómo debería de ser?
1: Siempre tratamos de encontrar productos que nos puedan ayudar en nuestra vida diaria. Entonces, hay, por ejemplo, a quienes se les facilita las toallitas húmedas. La realidad es que dentro de todo lo que se ha estudiado, lo único que se pide es que si se utilizan, por ejemplo, toallitas húmedas, estas no sean con alcohol y no tengan ningún tipo de perfume. Entonces, lo que hacemos habitualmente y la práctica común es el uso de papel higiénico, con lo cual tendría que ser suficiente. Lo ideal es que nosotros tuviéramos un lavado con agua y posteriormente solamente secar a palmaditas con el papel higiénico, pero se considera que utilizar únicamente el papel higiénico y limpiarnos de adelante hacia atrás, pues tiene que ser suficiente para nuestra higiene.
0: Y baño diario.
1: Baño diario, sí, por supuesto.
0: ¿Estés o no estés en tu periodo?
1: Así es.
0: Ok. Bueno, digo baño diario porque, bueno, una sabe de eso, ¿no? Entonces ya
1: Claro.
0: una, a los 2 días, si no te bañas, ya estás como de... Es
1: Exacto,
0: como
1: pero también
0: incómodo, ¿no?
1: tratar de no exagerar en nuestro aseo diario, porque pues hay pacientes que se lavan con ciertos jabones que son muy abrasivos para la piel, entonces este tipo de jabones está prohibido.
0: ¿Cómo abordar este tema con las niñas, con las hijas?
1: Primero debemos de aprender nosotros, quitarnos todos los tabús, todos los mitos que tenemos en la cabeza, quitarnos las dudas. Y segundo, pues entender que también nuestros hijos ahora tienen acceso a otro tipo de elementos que a veces pues llegan a conocer más de ciertos temas que nosotros. Entonces, entre mejor estemos preparados, podemos pedir apoyo de un médico para poder orientar a nuestros hijos sobre estos temas.
0: Pues muchísimas gracias por estar aquí y por darnos estos tips. Soy Claudia Mejía. Bye.

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3: Una y 19.

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3: Una y 26.

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2: 1:39.

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0: Una y 45.

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2: Dos y cuatro.

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2: 2 y 23.
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3: 2:38.
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3: 2:45.
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4: Tres y cinco.

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2: 3 y 18.

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3: 3 y 54.

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2: Cuatro y dos.

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2: 4 y 13.

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4: 4:20.

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2: 4 y 39.

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2: 4 y 49 minutos.

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3: 4:55 minutos.

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4: 5 y 14 minutos.

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4: 5 y 27.

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3: 5:34.

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2: 5 y 53. 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
2: 6 y 8.

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3: Cabo Verde sigue haciendo historia y probablemente es la historia más bonita que nos ha regalado este mundial, porque este pequeño país africano de apenas 500,000 de habitantes acaba de marcar los primeros goles mundialistas de toda su historia. No uno, dos goles, dos gritos que un país entero llevaba esperando desde que empezó a jugar fútbol y llegaron en su primera Copa del Mundo. El primero lo marcó Kevin Pina, un golazo de tiro libre que quedará para siempre en los libros de historia como el primer gol mundialista de Cabo Verde. Y cuando parecía que Uruguay se llevaba el encuentro, apareció Helio Varela para marcar el empate y completar una noche histórica. Piénsenlo por un momento, hay ciudades más grandes que Cabo Verde, hay estadios donde cabe toda su población y aún así ahí están compitiendo contra las mejores selecciones del planeta. Primero le sacaron un empate a España, hoy le sacaron otro a Uruguay y entre esos dos partidos escribieron una página que nunca van a olvidar, porque los nombres de Kevin Pina y Helio Varela quedarán para siempre en la historia de su país. Los primeros, los que abrieron la puerta, los que hicieron posible que miles de niños caboverdianos puedan decir algún día yo también quiero marcar un gol en un mundial, porque esta selección simplemente se niega a despertar del sueño y sinceramente espero que todavía no lo haga, porque el mundial siempre necesita una historia que nos recuerde por qué amamos este deporte y este año esa historia se llama Cabo Verde.
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6: 6 y 18.

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3: 6 y 52.

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4: 6 y 59.

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4: 7 y 11.

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2: Sí, México, sí, ahí está tu respuesta, así de simple. México sí pudo, México sí compitió, México sí ganó cuando tenía que ganar. Y México sí está en octavos de final. Hoy el Tri le ganó 2-0 a Ecuador. Un Ecuador que venía con Hincapié, con Caicedo, con Pacho. Pero nosotros veníamos con Gilberto Mora, con Julián Quiñones, con Raúl Jiménez y con un Piojo Alvarado. ¡Qué madre mía! Esto no se siente como una victoria más, se siente como una respuesta a los que dudaban, a los que no querían subir, a los que decían que esperáramos, a los que tenían miedo de ilusionarse, porque durante años nos acostumbramos a vivir los mundiales con el freno puesto, a celebrar poquito, a no emocionarse de más, a decir tranquilo que todavía falta, pero este México ya nos quitó el freno. 4 partidos, 4 victorias, ningún gol recibido y una eliminación directa ganada con autoridad. Así que sí, si todavía no te subías al barco, este es tu momento, porque este equipo ya no está pidiendo que le crean, está obligando a creer. Que venga Inglaterra, que venga quien sea, esta historia termina en lágrimas sí o sí. Hoy, después de ganarle a Ecuador, hay algo que todo México puede decir sin miedo y dejarse de preguntar, y sí, sí, porque México, México sí.
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2: 7 y 19.

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2: 7 y 31.

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3: 7:51.

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4: 8:30

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3: 8:37.
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2: 8 y 52.

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3: 8 y 59.

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3: 9 y 9.

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3: Cabo Verde sigue haciendo historia y probablemente es la historia más bonita que nos ha regalado este mundial. Porque este pequeño país africano de apenas 500,000 de habitantes acaba de marcar los primeros goles mundialistas de toda su historia. No uno, dos goles, dos gritos que un país entero llevaba esperando desde que empezó a jugar fútbol y llegaron en su primera Copa del Mundo. El primero lo marcó Kevin Pina, un golazo de tiro libre que quedará para siempre en los libros de historia. Historia como el primer gol mundialista de Cabo Verde, y cuando parecía que Uruguay se llevaba el encuentro, apareció Helio Varela para marcar el empate y completar una noche histórica. Piénsenlo por un momento, hay ciudades más grandes que Cabo Verde, hay estadios donde cabe toda su población, y aún así ahí están, compitiendo contra las mejores selecciones del planeta. Primero le sacaron un empate a España, hoy le sacaron otro a Uruguay, y entre esos dos partidos escribieron una página que nunca va van a olvidar, porque los nombres de Kevin Pina y Helio Varela quedarán para siempre en la historia de su país. Los primeros, los que abrieron la puerta, los que hicieron posible que miles de niños caboverdianos puedan decir: algún día yo también quiero marcar un gol en un mundial. Porque esta selección simplemente se niega a despertar del sueño, y sinceramente espero que todavía no lo haga, porque el mundial siempre necesita una historia que nos recuerde por qué amamos este deporte, y este año esa historia se llama Cabo Verde.
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2: 9:39.

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4: 9:54.

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5: 10 y 1.

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2: Sí, México, sí, ahí está tu respuesta, así de simple. México sí pudo, México sí compitió, México sí ganó cuando tenía que ganar. Y México sí está en octavos de final. Hoy el Tri le ganó 2-0 Ecuador, un Ecuador que venía con Hincapié, con Caicedo, con Pacho. Pero nosotros veníamos con Gilberto Mora, con Julián Quiñones, con Raúl Jiménez y con un Piojo Alvarado. ¡Qué madre mía! Esto no se siente como una victoria más, se siente como una respuesta a los que dudaban, a los que no querían subir, a los que decían que esperáramos, a los que tenían miedo de ilusionarse, porque durante años nos acostumbramos a vivir los mundiales con el freno puesto, a celebrar poquito, a no emocionarse de más, a decir tranquilo que todavía falta, pero este México ya nos quitó el freno. 4 partidos, 4 victorias, ningún gol recibido y una eliminación directa ganada con autoridad. Así que sí, si todavía no te subías al barco, este es tu momento, porque este equipo ya no está pidiendo que le crean, está obligando a creer. Que venga Inglaterra, que venga quien sea, esta historia termina en lágrimas sí o sí. Hoy, después de ganarle a Ecuador, hay algo que todo México puede decir sin miedo y dejarse de preguntar, y sí, sí, porque México, México sí.
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6: 10 y 16.

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3: 10 y 51.

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4: 10 y 59.

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2: 11 y 10.

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1: Sí, México, sí, ahí está tu respuesta, así de simple. México sí pudo, México sí compitió, México sí ganó cuando tenía que ganar. Y México sí está en octavos de final. Hoy el Tri le ganó 2-0 a Ecuador, un Ecuador que venía con Hincapié, con Caicedo, con Pacho. Pero nosotros veníamos con Gilberto Mora, con Julián Quiñones, con Raúl Jiménez y con un Piojo Alvarado. ¡Qué madre mía! Esto no se siente como una victoria más, se siente como una respuesta a los que dudaban, a los que no querían subir, a los que decían que esperáramos, a los que tenían miedo de ilusionarse, porque durante años nos acostumbramos a vivir los mundiales con el freno puesto, a celebrar poquito, a no emocionarse de más, a decir tranquilo que todavía falta, pero este México ya nos quitó el freno. 4 partidos, 4 victorias, ningún gol recibido y una eliminación directa ganada con autoridad. Así que sí, si todavía no te subías al barco, este es tu momento, porque este equipo ya no está pidiendo que le crean, está obligando a creer. Que venga Inglaterra, que venga quien sea, esta historia termina en lágrimas sí o sí. Hoy, después de ganarle a Ecuador, hay algo que todo México puede decir sin miedo y dejarse de preguntar. Y sí, sí, porque México, México sí.
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3: 11 y 19.

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4: 11 y 31.

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3: 11 y 52.

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1: Cabo Verde sigue haciendo historia y probablemente es la historia más bonita que nos ha regalado este mundial. Porque este pequeño país africano de apenas 500,000 de habitantes acaba de marcar los primeros goles mundialistas de toda su historia. No uno, dos goles, dos gritos que un país entero llevaba esperando desde que empezó a jugar fútbol y llegaron en su primera Copa del Mundo. El primero lo marcó Kevin Pina, un golazo de tiro libre que quedará para siempre en los libros de historia como el primer gol mundialista de Cabo Verde. Y cuando parecía que Uruguay se llevaba el encuentro, apareció Helio Varela para marcar el empate y completar una noche histórica. Piénsenlo por un momento, hay ciudades más grandes que Cabo Verde, hay estadios donde cabe toda su población y aún así ahí están compitiendo contra las mejores selecciones del planeta. Primero le sacaron un empate a España, hoy le sacaron otro a Uruguay y entre esos dos partidos escribieron una página que nunca van a olvidar, porque los nombres de Kevin Pina y Helio Varela quedarán para siempre en la historia de su país. Los primeros, los que abrieron la puerta, los que hicieron posible que miles de niños caboverdianos puedan decir: algún día yo también quiero marcar un gol en un mundial. Porque esta selección simplemente se niega a despertar del sueño y sinceramente espero que todavía no lo haga, porque el mundial siempre necesita una historia que nos recuerde por qué amamos este deporte, y este año ese historia se llama Cabo Verde.
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5: 12 y 15 minutos.

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3: 12 y 23.

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2: 12 y 36.

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4: 12:41 minutos.

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2: 12 y 54.

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5: Una y uno.

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2: Sí, México, sí, ahí está tu respuesta, así de simple. México sí pudo, México sí compitió, México sí ganó cuando tenía que ganar. Y México sí está en octavos de final. Hoy el Tri le ganó 2-0 a Ecuador. Un Ecuador que venía con Hincapié, con Caicedo, con Pacho. Pero nosotros veníamos con Gilberto Mora, con Julián Quiñones, con Raúl Jiménez y con un Piojo Alvarado. ¡Qué madre mía! Esto no se siente como una victoria más, se siente como una respuesta a los que dudaban, a los que no querían subir, a los que decían que esperáramos, a los que tenían miedo de ilusionarse, porque durante años nos acostumbramos a vivir los mundiales con el freno puesto, a celebrar poquito, a no emocionarse de más, a decir tranquilo que todavía falta, pero este México ya nos quitó el freno. 4 partidos, 4 victorias, ningún gol recibido y una eliminación directa ganada con autoridad. Así que sí, si todavía no te subías al barco, este es tu momento, porque este equipo ya no está pidiendo que le crean, está obligando a creer. Que venga Inglaterra, que venga quien sea, esta historia termina en lágrimas sí o sí. Hoy, después de ganarle a Ecuador, hay algo que todo México puede decir sin miedo y dejarse de preguntar. Y sí, sí, porque México, México sí.
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4: Una y 16.
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3: Una y 21 minutos.

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3: 1:36.

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0: Guinness World Record, denominado la clase fitness de boxeo más grande en línea y en múltiples sedes, con un despliegue sin precedentes que unió de manera voluntaria y simultánea a las cuatro unidades regionales, logrando reunir la participación coordinada de 1,000 estudiantes universitarios. La histórica jornada tuvo como sede principal el puerto de Mazatlán, guiada por el sinaloense universitario y medallista olímpico Marco Alonso Verde Álvarez. Somos grandes, somos guas.
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3: 1:45.

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4: Una y 56.

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5: Cabo Verde sigue haciendo historia y probablemente es la historia más bonita que nos ha regalado este mundial. Porque este pequeño país africano de apenas 500,000 de habitantes acaba de marcar los primeros goles mundialistas de toda su historia. No uno, dos goles, dos gritos que un país entero llevaba esperando desde que empezó a jugar fútbol y llegaron en su primera Copa del Mundo. El primero lo marcó Kevin Pina, un golazo de tiro libre que quedará para siempre en los libros de historia como el primer gol mundialista de Cabo Verde. Y cuando parecía que Uruguay se llevaba el encuentro, apareció Helio Varela para marcar el empate y completar una noche histórica. Piénsenlo por un momento, hay ciudades más grandes que Cabo Verde, hay estadios donde cabe toda su población y aún así ahí están compitiendo contra las mejores selecciones del planeta. Primero le sacaron un empate a España, hoy le sacaron otro a Uruguay y entre esos dos partidos escribieron una página que nunca van a olvidar, porque los nombres de Kevin Pina y Helio Varela quedarán para siempre en la historia de su país. Los primeros, los que abrieron la puerta, los que hicieron posible que miles de niños caboverdianos puedan decir: algún día yo también quiero marcar un gol en un mundial. Porque esta selección simplemente se niega a despertar del sueño y sinceramente espero que todavía no lo haga, porque el mundial siempre necesita una historia que nos recuerde por qué amamos este deporte y este año esa historia se llama Cabo Verde.
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2: Voz y 21 minutos.

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3: 2 y 39.
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3: 2:47

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6: 3 y 2.
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1: Sí, México, sí, ahí está tu respuesta, así de simple. México sí pudo, México sí compitió, México sí ganó cuando tenía que ganar. Y México sí está en octavos de final. Hoy el Tri le ganó 2-0 a Ecuador. Un Ecuador que venía con Hincapié, con Caicedo, con Pacho. Pero nosotros veníamos con Gilberto Mora, con Julián Quiñones, con Raúl Jiménez y con un Piojo Alvarado. ¡Qué madre mía! Esto no se siente como una victoria más, se siente como una respuesta a los que dudaban, a los que no querían subir, a los que decían que esperáramos, a los que tenían miedo de ilusionarse, porque durante años nos acostumbramos a vivir los mundiales con el freno puesto, a celebrar poquito, a no emocionarse de más, a decir tranquilo que todavía falta, pero este México ya nos quitó el freno. 4 partidos, 4 victorias, ningún gol recibido y una eliminación directa ganada con autoridad. Así que sí, si todavía no te subías al barco, este es tu momento, porque este equipo ya no está pidiendo que le crean, está obligando a creer. Que venga Inglaterra, que venga quien sea, esta historia termina en lágrimas sí o sí. Hoy, después de ganarle a Ecuador, hay algo que todo México puede decir sin miedo y dejarse de preguntar. Y sí, sí, porque México, México sí.
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2: 3 y 22.

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1: 3 y 38.

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3: 3 y 57.

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4: ¡Cuatro! ¡Y cuatro!

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6: Cabo Verde sigue haciendo historia y probablemente es la historia más bonita que nos ha regalado este mundial, porque este pequeño país africano de apenas 500,000 de habitantes acaba de marcar los primeros goles mundialistas de toda su historia. No uno, dos goles, dos gritos que un país entero llevaba esperando desde que empezó a jugar fútbol y llegaron en su primera Copa del Mundo. El primero lo marcó Kevin Pina, un golazo de tiro libre que quedará para siempre en los libros de historia como el primer gol mundialista de Cabo Verde. Y cuando parecía que Uruguay se llevaba el encuentro, apareció Helio Varela para marcar el empate y completar una noche histórica. Piénsenlo por un momento, hay ciudades más grandes que Cabo Verde, hay estadios donde cabe toda su población y aún así ahí están compitiendo contra las mejores selecciones del planeta. Primero le sacaron un empate a España, hoy le sacaron otro a Uruguay y entre esos dos partidos escribieron una página que nunca van a olvidar, porque los nombres de Kevin Pina y Helio Varela quedarán para siempre en la historia de su país. Los primeros, los que abrieron la puerta, los que hicieron posible que miles de niños caboverdianos puedan decir: algún día yo también quiero marcar un gol en un mundial. Porque esta selección simplemente se niega a despertar del sueño y sinceramente espero que todavía no lo haga, porque el mundial siempre necesita una historia que nos recuerde por qué amamos este deporte, y este año esa historia se llama Cabo Verde.
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3: 4 y 36.

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8: ¡4 y

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4: 4 y 59.